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0: Nete na kamuna ni cowboy.
2: Y estas son las viejitas que sí se saben. Ahí le va, dice.
3: Algunos ayeres de los ayeres de los ayeres.
2: Unos cuantos ayeres, no hay problema. Dice, vámonos.

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compañía de la familia Chavarría, bienvenidos. And to all the sexy ladies in the house.

Gracias a Frank T. Company de aquí de New West. And of course, Jesse Castillo, the cameras. Tonight.

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1: Esta canción fue la que empezó esta historia que se llama Pesado. Esta fue la primera canción que se escuchó de nosotros hace 20 años en todas las estaciones de radio. Por esta canción estamos nosotros cinco aquí compartiendo esta noche con ustedes. Les presentamos nuestra bandera se llama...

Bueno, avanzamos, Grupo Mágico, por aquí en vivo, VHR Live Session. El saludo cordial para toda la gente que nos sigue por ahí a través de las redes sociales. Felicidades. Esto es los temas que lleva por nombre Niña Preciosa.

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Good morning. ¿Cómo están todos? Muy buenos días para todos. Soy yo, tu amigo Ariel Rodríguez Sucue. Iniciamos con el noticiero. Mi compañero Luis Parra me dijo que iba a tener un chequeo médico esta mañana. Le dije, Luis, ¿a poco abren tan temprano? Y me dice, Ariel, sí, son 24/7. Ah, ok, muy bien. Saludos a mi compañera Nilda Treviño. Muy trabajadora, ya me mandó las notas. Gracias, Nilda, un abrazo para ti. Y mi compañero Javier Maldonado anda lastimado, hombre. Pero saludos a todos, muy buenos días. Ya gente que amaneció desde bien temprano. Artemio me dice por acá, me dice buenos días, dice un buen día, nuevo día para agradecer a Dios, gracias a Dios por todas las bendiciones que derramas en mi vida, llena mi paz en mi entorno, guíame por las sendas de bien, permíteme que hoy sea un día próspero y que lo viva según tu voluntad. Todas estas peticiones para mí, por las personas que amo y por todo el mundo. Amén, dice el Artemio. Saludos, muy buenos días para ti, Artemio. También por acá nos dicen que es, gracias Jehová, mi padre, por un día más, porque nos regalas. Así es, hay que agradecerle al Creador que nos da otro día más. Y pues amaneció mojado, ¿lo vieron? Y que me vine en la carretera de todas partes mojado. Dije, ah, qué padre que llovió. No sentí nada yo anoche. ¿Qué les parece si nos vamos con las temperaturas? Ahorita estamos aquí en Musquis en 24 grados en Celsius. Las máximas pronosticadas son de 33. ¿Qué significa eso en Fahrenheit? Para la gente que le gusta escucharlo en Fahrenheit, son 75 grados en Fahrenheit ahorita. 92 máximas pronosticadas, 92 grados en Fahrenheit. Allá en Eagle Pass y Piedras Negras, Coahuila, están casi similares. 26 grados en Celsius ahorita. Las máximas pronosticadas son de 36 grados en Celsius. Eso quiere decir de 78 grados en Fahrenheit ahorita, y las máximas pronosticadas son de 96. Hoy es el último día de septiembre, ya es miércoles de miércolicos, de miércolitros. Y hoy está pronosticado 55% de posibilidades que llueva otra vez. Y pues ojalá que sí, todos los días supuestamente va a estar lloviendo. Eso es bien padre, que lo necesitamos mucho aquí en la región carbonífera.

0: Bueno, tenemos mucha información. ¿Qué les parece si nos vamos a la primera nota? Dicen por ahí que la presidenta honoraria del Sistema del Estado para el Desarrollo Integral de Familia aquí en Coahuila, conocido como el DIF, Liliana Salinas Valdés, llamó a la ciudadanía a cambiar su mentalidad hacia las personas con discapacidad y fortalecer la sensibilidad social desde los hogares y las escuelas. Esto fue lo que dijo Liliana Salinas Valdés.
1: Diferentes temas, ¿verdad? Desde en infraestructura, las unidades, todas estas conferencias, la remodelación de los centros de rehabilitación, no solo los estatales, sino también los municipales, porque luego el DIF estatal les da a los municipios algo de material, algo de equipo. Entonces, en todo esto es en lo que se ha venido invirtiendo, sobre todo tenemos que visibilizar a todas nuestras personas que tienen alguna discapacidad o condición para mejorar entre todos su calidad de vida. Y sobre todo yo creo que tenemos que cambiar el chip de los coahuilenses, tenemos que comenzar a ser más sensibles y todos comenzar a pensar qué podemos hacer por aquellas personas que tienen alguna discapacidad y que están alrededor de nosotros. Porque a veces con pequeñas acciones podemos facilitar la vida, desde no estacionarnos en los lugares de ellos, el no dejar algunas cosas que puedan dañar a lo mejor el buen tránsito de ellos. Y pues pequeñas acciones de simplemente ayudar, ¿verdad?, a cruzar una calle, al ser más sensibles en el salón de clase a los hijos, a las hijas, inculcarles el que sean más incluyentes, porque de seguro ya en su salón de clase hay una persona con alguna discapacidad o con alguna condición y que hay que pues entrar a solidarizarse, hay que apoyar, hay que sumar.
2: ¿Cuántas personas son las que están incrustadas en el área laboral que mencionaba también hace algún momento, que hay vinculación con algunas empresas para dar este trabajo a personas?
1: Mira, estamos con una, con esto venimos desde que estábamos en la administración municipal con esta vinculación. No te pudiera dar el número exacto, pero cada vez más empresas van cumpliendo con realmente con esta frase de ser socialmente responsables, porque no es solo que van a contribuir a los demás, sino también que puedan ser más inclusivos. Incluso ahora también estamos metiendo la modalidad o con los talleres que estamos impartiendo para que sean también empresas solidarias o también unidas a la cultura de paz, donde quieren evitar que haya situaciones de violencia. Entonces, aquí lo importante es quitar los miedos. Yo creo que a veces en este tema lo que hay son miedos del cómo tratar, del cómo manejarnos con cada una de estas personas dependiendo de su discapacidad. Entonces aquí es ayudarlas a que pierdan ese miedo y que vean que como lo hemos repetido desde el año 1, ¿no?, de que estamos aquí en la administración, con el veamos la discapacidad, donde la dis de discapacidad lo traemos más borradito, porque si una persona tiene una discapacidad motora, tiene una discapacidad visual o a la mejor de en su escucha, en el oído, pero tiene muchas otras habilidades que desarrolla, muchas otras capacidades que pueden sustituir y a lo mejor pueden detonar que son todavía hasta más efectivos para muchas cosas. Entonces, aquí lo importante es enseñar a las empresas que hay que descubrir esas cualidades y escoger a las personas para los diferentes puestos. Entonces, y a las personas también, si ya te estás teniendo una oportunidad laboral, tú no te puedes excusar en tener algunos privilegios por tu discapacidad, porque al final de cuentas la inclusión pues es entrar con los mismos compromisos, con las mismas responsabilidades, claro, adaptando la situación o el ambiente a lo que la persona puede hacer o a su movilidad, ¿verdad?, en caso que sea una persona en silla de ruedas. Pero yo creo que los está logrando y cada vez tenemos más personas con alguna discapacidad o condición en el ámbito laboral.

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You just heard Liliana Salinas Valdez, Honorary President of the Coahuila State System for Integral Development of the Family, also called DIF. 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allá en Eagle Pass, Texas, ya son las 8:11 de la mañana, y las temperaturas 24 grados en Celsius, aquí en Muskies, 76 grados en Fahrenheit, allá en Eagle Pass y Piedras Negras, Coahuila, 26 grados en Celsius, 78 grados en Fahrenheit. Ya hay gente despierta. ¿Qué nos dice por acá Vicky de Jalapa, Veracruz? Dice, buenos días, Ariel, que tengas bendecido día. Saludos, gracias, Vicky, también igualmente para usted. Y por acá Cintia Triple M, que ya también ya está despierta. Dice, pronto recuperación para Javier y que todo salga bien con Luis. Así es, que ojalá que esté todo muy bien. Ariel, no me gusta manchar los zapatos blancos, está bien mojado por todas partes, me dice Cintia Triple M. Saludos, muy buenos días. Ponte unas bolsas de plástico hasta llegar a tu trabajo, amiga. Saludos. Y allá en Eagle Pass, Texas, hay vida, nos dice el doctor López. Muy buenos días para ti, amigo. Y también por acá José nos dice, buenos días, Ariel, de parte de del Chaparro de Santa Rosa, su esposa Vicky. Feliz ombligo de semana. Súbele. Vámonos con más información. Ahora tenemos el secretario de Educación de Coahuila, Emmanuel Garza Fishburne, confirmó que el estado aplicará los nuevos lineamientos nacionales del CEP para

0: durante la jornada escolar en educación básica y el lineamiento de que en media superior se puedan determinar cuáles son las acciones propicias en cada institución, y eso pues se estará determinando con asambleas en cada una de las instituciones. Este es un ejercicio que está soportado, justificado, como ustedes saben, ya con una consulta muy amplia que se hizo con maestras, maestros, con padres de familia, con expertos, tanto nacionales como internacionales. Se estuvieron haciendo foros regionales en diferentes partes del país para seguir consensuando, identificando cuáles son las mejores características. Se hizo un análisis del estado del arte, de lo que está sucediendo en diferentes países alrededor del mundo. Y pues bueno, la realidad es que los lineamientos que se están estableciendo pues están bien justificados. Uno, por el tema de la afectación que se tiene principalmente en la atención que tienen los niños en su proceso y su trayecto formativo, y obviamente en una segunda instancia pues también las afectaciones a su salud mental, salud emocional, salud social, ¿no?
1: Entonces, en ese sentido,
0: en términos generales, la restricción está en esos términos. Obviamente hay excepciones, las excepciones que tienen que ver pues con temas de salud, con temas de educación especial, temas de derechos humanos, entre otras condiciones que son pues obviamente muy relevantes, ¿no?
2: Pero no hay una pauta de cuáles serían las formas,
0: no, los lineamientos están todavía a nivel general, en el sentido del qué y el para qué, y en el sentido del cómo ya se estarán determinando esas especificaciones en cada uno de los casos. Nosotros tenemos 180 días a partir de que se publicó estos lineamientos en el Diario Oficial, para ya generar nuestro acuerdo a nivel estatal, donde estaremos nosotros definiendo con más precisión, con más claridad, pues cuáles son las diferentes perspectivas.
3: ¿Cuáles adelantaron ya, secretario?
1: ¿Va a ser un reto para los maestros, pues decirle, a ver, van a dejar su teléfono aquí en la caja o no vienen sin teléfono?
2: ¿O en qué sentido viene el lineamiento estatal al respecto?
0: Sí, miren, ustedes saben que ya en el estado teníamos estos lineamientos desde tiempo atrás, en el sentido de que también se restringía el uso que no tuviera fines pedagógicos, que se evitara que el uso de estos dispositivos fueran un motivo para la distracción del proceso formativo. Y nuestras instituciones han ido estableciendo diferentes medidas, desde la aplicación del criterio, en el sentido de que no saquen los celulares de sus pertenencias, hasta en otros casos la determinación de poner los dispositivos en algún espacio físico. Entonces, en ese sentido, las instituciones estarán haciendo lo conducente mientras generamos nuestro acuerdo a nivel estatal en este sentido.
3: ¿Pero cuántas escuelas tienen ya esto? Porque de hecho ya están visibles los compartimientos para el guardado.
0: Sí, hay muchos, como te digo, hay muchas escuelas que sí están aplicando esto desde el establecer un espacio, desde establecer un espacio para esta disposición de los medios electrónicos. Pero lo más importante aquí es que estemos todos en el mismo consenso de que esto es muy relevante, que esto es muy significativo para que podamos precisamente proteger no solamente el trayecto formativo de nuestros niños, sino también su salud en todas esas dimensiones.
4: Secretario, ahorita cerraron una escuela allá en la Loma Linda, la escuela Tanamás, por la presencia de garrapatas. Ayer también se presentó otro caso.
0: Sí.
4: ¿Cómo se están revisando los planteles con este ácaro que ha ocasionado tantas muertes?
0: Sí, cómo no. Pues como ustedes saben, es una tarea constante y recurrente la que tenemos en coordinación con la Secretaría de Salud para ir previendo este tipo de situaciones. Cuando hay detección de este tipo de incidencias, pues se hace lo conducente en términos de fumigación.
3: Secretario.
5: Good morning, ¿cómo están? Muy buenos días. You just heard Coahuila's Secretary of Education and Manuel Garza Fishburne. He confirmed that the state will implement the SEP's new national guidelines restricting cell phones use during the school day in basic education. 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

Sana Pichaya con Itireti. Saludos para todos. Good morning. Tenemos ya más saludos por acá. Muy buenos días para todos. Nos dice Ricky, dice, buenos días, Ariel. Saludos a Cristian, Carlos y a Ricky de la Herrería Guima de la Nogalera. Y me manda una foto, bien temprano, que están ahí ya en el taller. Me manda una foto del el más horrible de la Nogalera. Pero no se agüita para nada. El que sí se tiene que cuidar mucho es el más guapo de la Nogalera. Ya mañana le quiero recordar que ya tenemos otra vez desde el ensayo. Y va a estar con nosotros, vamos a estar conociendo a esta muchacha que ya a lo mejor ya la conocen.

Saraí Vázquez se llama. 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

0: 7:23 con la de la mañana, 7:23 in the morning, se nunca ni suavita que nerviciaba. Saludos para Pedro Vázquez Hernández, que nos dice buenos días, Ariel y Luis, saludos, amigo. Saludos a Naí de León, que ya viene en carretera. Que ayer tuvo una entrevista aquí. Felicidades a todos los ganadores. Vámonos con más información. Este 29 de septiembre, integrantes de la comunidad católica realizaron una peregrinación hasta el río Sabinas, donde elevaron sus oraciones a Dios para pedir por el don de lluvias ante la difícil situación que tenemos aquí en la región carbonífera. Y pues vamos a ver qué es lo que dicen al respecto. Esto es lo que dicen.
1: Bien, lo hemos hecho con mucha alegría, con mucho gozo, pidiéndolo a Dios que nos mande el agua para nuestros campos. Con el pueblo de Israel, cuando perecía en el desierto, iba aclamando al Señor en los momentos de la angustia y de la desesperación. También nosotros le pedimos a Dios que Él nos mande el agua para nuestros campos, para nuestros ríos, nuestros hogares,

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0: Son las 7:27 de la mañana, 7:27, se noica ni sóbita aquí, no, en Capilla. Ya se está un poco más calentando, allá en Piedras Negras ya están en 79 grados en Fahrenheit, 26 grados en Celsius. Aquí en Musquis, Coahuila, 77 grados en Fahrenheit, 25 grados de Celsius. Y pues, no laven ropa el día de hoy porque va a estar lloviendo toda la semana. Vámonos a más información en Nueva Rosita, General Hospital, Coahuila. Y dicen que por allá será sede estatal para las últimas cirugías de reemplazo de cadera y rodilla del presente año 2026. Así lo comentó el doctor Juan Arturo Mayor Menchaca. Y esto es lo que dice.
1: La segunda jornada programada y muy probablemente la última que se realice en el estado. Está programada para el mes de octubre durante 4 días. 27, 28, 29 y 30. Los pacientes ya fueron previamente seleccionados y estudiados desde todos los puntos de vista, desde el punto de vista tanto médico, clínico como preanestésico, para garantizar que haya seguridad en el procedimiento y que las operaciones, como de otras tantas ocasiones, sean un éxito.
2: ¿Cuántos pacientes van a participar?
1: Tenemos inscritos 10 pacientes. A veces al final del camino algunos se arrepienten, no quieren operarse o sufren alguna descompensación en enfermedades crónicas, por ejemplo, que se descontrole su diabetes mellitus de aquí a esa fecha. No es recomendable someterlos a la cirugía y evidentemente esas cirugías se difieren. Esperemos que nada de esto suceda, pero siempre hay que estar prevenido. Todavía falta una visita, que es la última que van a hacer con sus médicos tratantes, en este caso el doctor Jesús Martínez Vázquez y el doctor Gustavo Arispe Fuentes, que son los traumatólogos de esta unidad y que en otras ocasiones, como ha sucedido en años anteriores, se alternan las cirugías, se las dividen, cada uno se hace cargo de los pacientes que estaban asignados a ellos, desde el punto de vista preoperatorio, durante la operación y posteriormente durante su recuperación y estancia hospitalaria. Cada uno revisa a los pacientes que tenían designados, se encargan de darlos de alta del hospital y de practicar la operación primeramente.
2: Doctor, ¿y su mayoría, los pacientes son por rodilla o por cadera?
1: La mayoría son de rodillas, pero también tenemos reemplazo de cadera. Los reemplazos de cadera son un poco más laboriosos, más vamos a llamarle mano de obra especializada, pero los dos significan para la gente una nueva oportunidad de volver a caminar sin dolor y ser una persona que se reactive a las actividades de la vida cotidiana.

0: que no se le haga tarde. 7:34 de la mañana. Es miércoles de miércolicos, miércolitros. Ahorita tan solo estoy en el al aire. Ahora no me atreví a entrar al Facebook Live. Pero me pueden mandar mensajes al 864-126-1065. Pues vámonos con más información, ¿qué les parece? Dicen que la diputada Zulma Berenice Guerrero Cázares presentó ante el Congreso de Coahuila una proposición con punto de acuerdo para promover la reparación y reutilización y la extensión de la vida útil de aparatos eléctricos y electrónicos. La legisladora detectó que reparar en lugar de desechar puede ayudar a las familias a ahorrar, fortalecer y técnicos, talleres y comercios locales, además de reducir la generación de residuos electrónicos. Vamos a ver lo que dice la diputada Zulma Berenice Guerrero. Esto fue lo que dice.
1: Durante décadas, cuando una lavadora, una televisión o un aparato dejaba de funcionar, la primera opción de muchas familias era repararlo. Esa práctica alargaba la vida de los bienes, cuidaba el gasto del hogar y sostenía el trabajo de talleres, técnicos y comercios de refacciones. Hoy, el escenario es distinto. Muchas familias se encuentran con aparatos difíciles de abrir, refacciones poco accesibles, componentes que no venden por separado o reparaciones cuyo costo termina acercándose demasiado al comprar un equipo nuevo. El problema tiene dos caras que deberíamos mirar juntos. Sustituir prematuramente un aparato golpea la economía familiar y al mismo tiempo acelera la generación de residuos eléctricos y electrónicos que requieren un manejo adecuado por los materiales y componentes que contienen. La discusión ya estaba avanzando en nuestro país. Durante 2026 se han presentado en el Congreso de la Unión propuestas para incorporar la reparación, el mantenimiento y la prolongación de la vida útil de los bienes a la agenda de la economía circular y prevención de residuos. Y este mismo mes, en la Ciudad de México, se planteó reconocer expresamente el derecho a reparar electrodomésticos, televisiones, computadoras y otros dispositivos. Para Coahuila existe además una oportunidad económica. Una cultura de reparación puede fortalecer pequeños talleres técnicos, comercios de refacciones y oficios especializados que generan empleo local. Mientras construimos mejores hábitos de consumo y evitamos que equipos todavía aprovechables terminen almacenados o desechados de manera inadecuada. La propuesta es cuidadosa con las competencias. No buscamos regular desde el Estado materias federales ni imponer obligaciones técnicas a los fabricantes. Planteamos que las Secretarías de Economía y Medio Ambiente utilicen sus atribuciones para promover la reparación, reutilización, consumo responsable, servicios locales y una disposición adecuada cuando los equipos realmente hayan concluido su vida útil. Reparar antes de desechar puede pasar a una decisión cotidiana, pero conecta tres asuntos públicos y muy concretos: el bolsillo de las familias, el empleo de quienes viven de estos oficios y la reducción de residuos. Por eso proponemos convertir esta práctica en una línea de promoción económica y ambiental para Coahuila. Por lo anteriormente expuesto, someto a consideración de esta soberanía el siguiente punto de acuerdo. Único. El Congreso del Estado de Coahuila de Zaragoza exhorta respetuosamente a las Secretarías de Economía y de Medio Ambiente del Estado para que impulsen acciones que fomenten la reparación, reutilización y extensión de la vida útil de aparatos eléctricos y electrónicos, promoviendo el consumo responsable, los servicios locales de reparación y la adecuada disposición de los equipos que hayan concluido su vida útil. Es cuanto.

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0: 7 ya con 41, 741, y saludos a la gran generación que está pegando aquí en la región. Ellos son de Nueva Rosita, Coahuila. Continuamos con más información. Dicen por ahí que este año se ha registrado menor interés en los jóvenes por tramitar su cartilla militar, así lo indicó Rocío Rocha. Ella es la directora encargada de la Junta Municipal del Reclutamiento en Sabinas y esto fue lo que dijo.
1: Así es, ya estamos a punto de concluir el trámite. Fueron 10 meses, ¿verdad? Empezamos el 15 de enero y estamos por concluir ahora en octubre, el 15 de octubre. Bueno, comparación del año pasado ha sido menos, esperemos que en estos últimos días, ¿verdad? Se acerquen los jóvenes, los muchachos que aún no han realizado el trámite de su cartilla militar. Aproximadamente 150 cartillas elaboradas.
2: ¿De cuántas?
1: Pedimos cada año 300 ejemplares, porque pues planeamos, ¿verdad?, que se acerquen más jóvenes, es la cantidad que llevamos ahorita, entonces, y ya lo que se quede, lo llevamos, lo regresamos la documentación ahí a Piedras Negras, lo que ya se nos quedó.
2: ¿Consideran ustedes?
1: Normalmente sí, lo que hemos visto cada año, sí es de que sí se acercan en las últimas fechas, sí tenemos respuesta, esperemos que esa no sea la excepción, ¿verdad? Entonces, pues le recordamos a los jóvenes, que son de la clase 2008, inclusive los remisos, que no importa que cumplan sus 18 años en el mes de noviembre o diciembre, que ya cerramos, o sea, nada más con que sean de la clase 2008 podemos recibir lo que es su documentación.
3: ¿Cuál es la documentación que se necesita?
1: El acta de nacimiento, CUR, comprobante de domicilio, comprobante de estudios, sus cuatro fotografías, toda la documentación es en copias fotostáticas, nos quedamos con la papelería. Es importante recalcar lo de las fotos, ¿verdad? Porque ahora con el celular o teniendo una impresora en casa, lo hacen. Entonces, es estrictamente de estudio fotográfico porque el papel es especial, las medidas también son específicas. Entonces, sí hay que acudir a un estudio fotográfico.

0: Ayer en la mañana pues tuvimos el honor de que estuvieron aquí Javier y Perches, los que organizan la arriada. Pues ya te puedes inscribir para que seas uno de los equipos que representan donde vengas. Solamente llamando al 864-617-5246. Puedes decir, yo soy del rancho La Primavera. Quiero inscribirme. Porque ya los eliminatorios son de este, ya a partir ya de mañana ya es octubre y ya el 24 de octubre, ahí en la arena Las Misiones, ahí es donde vamos a ver quién calificó y quién no. Y también ya nos dieron la fecha de la próxima arriada de 2027, que será un sábado 20 de marzo. Y ya el Rodeo Rancho será el otro día, que es domingo. Y ahí vamos a ver quién de estos equipos ganará. Con todas esas disciplinas. Vámonos con más información. Gracias a Nilda Treviño que me mandó todas estas informaciones. Si no, les estuviera platicando sobre qué clase de cervezas, cómo los pones a hilar. Que si es bueno con jugo de tomate o no es, con limas o limones. Pero no, hay noticias muy importantes. Vamos a ver, más de 50 frentes fríos se prevén para la temporada de otoño-invierno, empezando con el primero este próximo fin de semana, que disminuirá la temperatura, que se bajará, así lo indicó Sebastián Jaime Arrillano, titular de Protección Civil en Sabinas. Vamos a escucharlo.
1: Mañana miércoles, día 30 de septiembre, vamos a esperar un ambiente caluroso con un aumento gradual de nubosidad durante ya la tarde. Hay una posibilidad de chubascos aislados y tormentas eléctricas muy bajas. Por ahí va a estar presentando un viento ligero a moderado, con posibles rachas fuertes ya durante lo que es la tarde-noche. Para el día jueves, 1 de octubre, tenemos una máxima de 29. Ya se empieza a disminuir lo que es la temperatura. Octubre ya viene un poco más fresco que todos estos días que hemos estado pasando. Por la mañana, una mínima de 22. El cielo va a estar parcialmente nublado, posibilidad de chubascos y tormentas eléctricas moderadas y con un viento moderado. Para el viernes 2 de octubre tenemos un cielo parcialmente nublado, una máxima de 28 grados, posibilidad de chubascos aislados y viento moderado. Así es como lo está marcando ahorita lo que son las aplicaciones que nosotros hacemos las lecturas. Esto es, como siempre lo hemos dicho, son pronósticos, no hay nada que digamos esto exactamente es lo que va a pasar. Hay que estar muy pendientes a las publicaciones oficiales, que nosotros, si se llega a presentar algún evento fuerte para aquí lo que es Sabinas, ya que ahorita pues se encuentra el huracán Polo recorriendo parte de lo que es Sonora, por ahí va a seguir avanzando, va a ir debilitándose, pero eso no quiere decir que con él vaya arrastrando posibilidad de lluvia aislada, moderada e intensa. Cada otoño e invierno se prevén, según la CONAGUA, ¿verdad?, el Centro Meteorológico Mexicano, alrededor de 53 a 54 frentes fríos. Estar nosotros experimentando lo que es el día 3 y el día 4, con intentos de frente frío estacionario, pero sin fuerzas de, de bajas de temperatura, pero sí van, como lo podemos estar viendo aquí, a partir ya del día 2 de octubre ya empieza a disminuir la temperatura agradable y fresca para lo que es aquí la región carbonífera.

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Ya a las 7:55, 7:55, sea no hay caniano, no apita quiniano en pie. Don't be late, que no se le haga tarde. Tenemos un aviso por acá, nos dicen, buen día, no tenemos luz en el sector del hospital, calles Jiménez con Jacobo Chapa. Por favor, poner aviso a ver si vienen los de la comisión. Muchas gracias.

Gracias amigos por estar escuchando la radio Kickapoo. Ya me voy a despedir y pues no, pues va a llover hoy, mañana, sábado, domingo, lunes y ojalá que sí llueva todos los días. Vamos con las temperaturas. Ya estamos en 25 grados en Celsius, 77 grados en Fahrenheit. Y Piedras Negras, Coahuila, Eagle Pass, ellos están en 27 grados en Celsius, 80 grados en Fahrenheit. Ya. Y pues hoy es el último día de septiembre. Si tú cumpliste años el día de hoy, pues muchas, muchas felicidades.

ahorita solo va a empezar Solo para Mujeres con Anahí de León, ya está a punto de llegar. Y muy buenos días, acuérdense que un nuevo día significa bastante, podemos hacer lo que, a mejorarnos, mejor, ser mejores que el día de ayer. Que tengan un excelente día, ahí les van las mañanitas para todos ustedes. Good day.

amigo Ariel. Hoy por ser tu cumpleaños te lo cantamos aquí en la radio Kikapú. Mira que ya amaneció. Sé pare qui, no? Sé guapa. Sé whisky, no hay que estar sin nada que aquí.

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Sé humilde. No pidas nada. Y si recibes regalos, acéptalo y da gracias. 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

Good morning, ¿cómo están? Saludos a Tuto, dice, saludos a Tuto y a su familia, que todos los días oyen la mejor estación Radio Kikapú. Gracias por los saludos, amigo. Voces de mujeres de aquí en adelante hasta las 10. Ella es Cyndi Lauper. Esta canción se llama Girls Just Want to Have Fun. Las chicas solo quieren divertirse. ¡Súbete!

más Miami Sound con Gloria Estefan Conga. Saludos para Fabián, saludos amigo, dice saludos Ariel desde aquí, el de la planta gas enfrente de la ganadera. No porque no te mando mensajes, eso no quiere decir que no te escucho. Buenos días y bendiciones para todos los radio escucha, es el mensaje de Fabián. Saludos amigo, que tengas un excelente día escuchando Radio Kickapoo, especialmente Gloria Estefan, que dice más o menos así.

Hola, buenos días Ariel, buenos días Luis Parra, les habla el director general de la agrupación Innovación Norteña acá de Palaú para invitar a toda la gente para que siga escuchando la 99.3 en Radio Kickapoo desde el rancho La Primavera en la frecuencia modulada. Saludos para todos y saben una cosa, ¡súbele!

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Muy buenos días, 8 de la mañana con 17 minutos. Oigan, ya escuché, venía en el camino y me cerraron la puerta porque el señor Ariel se quería apoderar de Solo para Mujeres, pero ya encontré el duplicado, ya abrí, ya lo saqué para afuera. No, no se crean, le agradezco que haya entrado un ratito aquí a mi espacio, ya sabe él, mi espacio, su espacio y el de todos ustedes. Oigan, vámonos con algo más, algo que casi no escuchamos. Bueno, antes de ir a la canción, oigan, ya llovió por fin, estábamos con que llovía, no llovía, yo no sé qué horas llovió aquí en el Musquis, pero allí en Barroterán, fíjense que comenzó como a la 1 de la madrugada, hasta se fue la luz y toda la cosa, y sigue la lluvia, más adelante mi compañero Ariel, estoy completamente segura que les va a ir monitoreando el clima. Vámonos con algo de Flor Silvestre, se titula Cielo Rojo.

0: 8 de la mañana con 29 minutos. Seguimos disfrutando de la buena música, la buena compañía aquí de Radio Kikapoigan. Y pues continúan las lluvias y van a continuar durante todo lo que resta de la semana y la que viene también. Así que, híjole, yo espero que tengan por ahí guardados unas muy buenas mudas de ropa, porque pues las lluvias no bajan del 50%, sino todo lo contrario, van del 50 al 85, 70, 80. Híjole, esperemos que cambie un poquito, o ya veremos qué sucede más adelante. Vámonos a un pequeño corte musical y regresamos con algo de Amanda Miguel que se titula Castillos.
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8 de la mañana con 37 minutos. Vámonos a un tema musical más. Vamos a estar escuchando algo en la voz de Ana Gabriel, porque yo sé que hay una radio escucha que le encanta Ana Gabriel y todo el tiempo tiene encendido su radio, así que le mando un saludo muy especial y ella sabe quién es. Vamos a estar escuchando Te Descubrí en la voz de Ana Gabriel.

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1: 8:45. Vamos a continuar con más música aquí en Radio Kickapoo. Vamos a irnos con algo que me están solicitando por aquí. Esta canción se titula Inocente, pobre amiga, en la voz de Lupita D'Alessio.

8 de la mañana con 55 minutos. Seguimos recibiendo mensajes. Te comparto el número de cabina 864-126-1065 para que me dejes un mensaje vía WhatsApp o una llamada en línea directa. Hablando de mensajes de WhatsApp, aquí tengo uno. Nos dicen: hola, buenos días. Saludos al Tiro 4. Especialmente para la familia Martínez Zárate. Complácenos con una canción de Gloria Trevi. Claro que sí, saludos familia, que tengan un excelente día. Ya miércoles, miércoles mitad de semana, vamos a pasarla bien, vamos a seguir disfrutando de la buena programación que tenemos para todos ustedes. Vamos a estar escuchando algo en la voz de Gloria Trevi, se titula Doctor Psiquiatra.

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0: 1:04 y que recibo un mensaje de mi amiga Laura. Me dice: hola Anaí, muy buenos días, ¿cómo estás? ¿Cómo amaneciste? Muchas gracias, estoy muy bien. ¿Tú qué tal estás, Laura? Yo espero que también estés muy bien. Oye, pues disfrutando, verdaderamente disfrutando de esta bonita mañana. Muy contenta porque he estado monitoreando aquí en mi teléfono, pues que la lluvia va a continuar, esperemos que sí, porque hace falta, pero también, híjole, pues como que ya se va a empezar a sentir las mañanas un poco más frescas, así que pues ya tener ahí a la mano algún suéter ligero. Oigan, antes de irnos a la canción que mi amiga Laura me está pidiendo por aquí, vamos a ir a un breve corte y estamos de regreso con algo de Jenny Rivera.
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9 de la mañana con 10 minutos. Vamos a escuchar una canción que es un gran éxito. Vamos a estar disfrutando de las voces de Mon Laferte junto con Juanes con esta canción que se titula Amárrame.

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9 de la mañana con 19 minutos, estaba en una llamada. Saludos a la radioescucha que me llamó. Muchas gracias, me dicen ahí, pues manténme así sin mencionar mi nombre, por favor, te lo pido. Así que no te preocupes, ya sabes que aquí cuando no quieres ser mencionado, pues nosotros cuidamos tu identidad. Agradezco sobre todo la confianza que tienen de realizarnos las llamadas.

notas para pedir canciones. Vamos a complacerla, claro que sí, con la canción que me está pidiendo. Una canción que fíjense que ya tenía mucho, pero muchísimo tiempo que no la escuchaba. Es una canción pues que nos va presentando como la historia del enamoramiento, ¿no? Cuando tú apenas te vas enamorando, que ya empiezas ahí como que a hacer ojitos a quien te gusta y todo eso, y pues que se da la conexión entre dos personas. Vamos a estar escuchando Baila mi corazón con Belanova.

Saludos hasta la villa de Palau. Este saludo va especialmente para mi amiga Mayumi, que me dice: hola Nayi, ¿me puedes poner una canción de Laura Pausini? Que ya estamos trabajando con la bendición de Dios. Saludos, saludos, mi queridísima Mayumi, que todo se te termine, que todo se te termine en este miércoles tan agradable, una mañana pues algo fresca. Para que siga ese buen ánimo, vamos a dedicarte la siguiente canción. Vamos a estar escuchando a Laura Pausini con Entre tú y mil mares.

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Muy buenos días para mi amiga Cintia Triple M, que en este momento se encuentra ya laborando, trabajando como siempre, ella echándole muchísimas ganas al trabajo. También quiero mandar saludar a su mamá, que yo sé que me está escuchando también allá en la villa de Palau, a su hermana Dan y por supuesto a la pequeñita Regina, que de seguro está en este momento en el kinder. Saludos para ella, sé que también les vaya muy bien el día de hoy, que todo se les termine. Incluso mi amiga Cintia me envía una frase que dice: te deseo hoy más sonrisas, menos preocupaciones. Y sí, créeme que sí, lo mejor es sonreírle a la vida y dejar el estrés y las preocupaciones a un lado, que solamente nos hacen mal. Dice: ¿me pones una canción, por favor? Porque te siguen escuchando allá en la villa de Palau. Claro que sí, con mucho gusto. Esta canción va especialmente para mi amiga Dari, que dice por ahí que no nos acordamos de ella. No, hombre, ¿cómo crees? ¿Cómo crees? Vamos a estar escuchando algo de Rocío Dúrcal que se titula Hoy lo vi pasar.

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Vámonos rápido, que tengo aquí algunas canciones pendientes. Vamos a estar escuchando nuevamente algo de Amanda Miguel que me está pidiendo mi amiga Brenda. Me dice, hola, buenos días, ¿me pones una canción de Amanda Miguel? Por favor, claro que sí, con muchísimo gusto. Vamos a estar escuchando un éxito, un clásico de clásicos. Esta canción se titula Él me mintió.

9:57. Oigan, quiero compartir con todos ustedes que la Secretaría de las Mujeres y Centro Libre de aquí de Musquis, Coahuila, te invita a participar en los talleres completamente gratuitos, donde incluso se te va a entregar un reconocimiento por asistir el día jueves 1 de octubre, es decir, mañana en punto de las 9:00 a.m. a las 10:00, se estará llevando a cabo el taller de creación de velas aromáticas. También estarán los talleres de bordado, tejido y actividades de costura, artesanías como tazas, maceta, decoración, elaboración de conservas, taller de pintura y manualidades, talleres de huerto en casa y gestión de emociones. Esta es muy especial porque tiene técnicas de relajación, de meditación, de yoga, alimentación saludable y gestión del estrés. Todavía tengo algunos aquí talleres pendientes, los vamos a seguir platicando, pero antes de eso vamos a saludar a mi amiga Cristina, que me dice: Anaí, muy buenos días, aquí disfrutando esta hermosa mañana, gracias a Dios por la lluvia. Ponme una canción de Jesse y Joy. Claro que sí, vamos a consentirte con una de las que te gustan muchísimo. Vamos a estar escuchando Dueles.

0: Ya. Parece que me están esperando. Es cierto. ¿Ya estamos listos? ¿Eh? ¿Qué cosa? Ya, está corriendo. Súbele, súbele, dame más volumen. Que se sienta el ritmo.
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Vamos a iniciar con música del ayer, donde escuchamos, recordamos y gozamos de canciones clásicas, no mayores al año de 1999. Y miren, vamos a escuchar un clásico, es un tema musical clásico, pero muy romántico, Vamos a estar escuchando algo de Los Temerarios, una canción que fue lanzada en el año de 1989 y se titula Primer Amor.

10 de la mañana con 48 minutos. Vamos a mandarle un saludo muy especial para Victoria, que está escuchando la radio. Muchas gracias, Victoria. Y claro que sí, mira, yo te voy a invitar, primero que nada, que vayamos al año de 1987, porque vamos a estar escuchando una canción que su autor es Juan Carlos Pérez, que de hecho pues también él es quien interpreta esta gran melodía. Vamos a estar disfrutando de algo de Grupo Mr. Chivo, que se titula El Hombre.

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En este momento le quiero mandar un saludo muy, pero muy especial a mi amigo Ariel Rodríguez Sucue, que estoy completamente segura que me está escuchando en este momento. Oigan, si lo ven ahí por la calle, por favor, salúdenlo, salúdenlo, porque estoy completamente segura de que ya viene para acá para entrar a cabina con todos ustedes y destrozar estos micrófonos y esta bocina, porque de que le sube todo el volumen, la verdad es que sí. Pero no le vayan a decir que le dije, por favor, Vámonos con algo de Grupo Topaz. Vamos a estar escuchando Tierna Ilusión.

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11 de la mañana con 12 minutos. Quiero felicitar con muchísimo cariño para Hanna Marlene Favela, que el día de hoy está cumpliendo sus 5 añitos de vida. Muchísimas felicidades, mi querida Hanna, que disfrutes de verdad este nuevo año que esté lleno de muchísimas, pero muchísimas sonrisas. Te mandan felicitar con muchísimo amor y cariño tu tía Adriana, tu tía Vero y tu mami Yasmín. Vamos a continuar con más música y por supuesto que le vamos a complacer con las tradicionales mañanitas de Radio Kickapoo.

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Mira que ya amaneció. 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

0: ¿Qué será?
1: Continuamos con más música del ayer. Vamos a estar escuchando algo de Grupo Liberación. Se titula Si estuvieras conmigo.

11 de la mañana con 37 minutos. Vámonos con más música. Vamos a seguir escuchando música del ayer. Una canción de Brindis que me están pidiendo por aquí. Saludos a nuestra radio escucha Magda. Que tengas un excelente día. Vamos a estar escuchando Te Esperé con Grupo Brindis.

Saben, tuve tantos trabajos. Fui lavaplatos, mesero y cocinero, peón y albañil, ayudante de mecánica, un mil usos cualquiera. Pero ahora les quiero contar de cuando era taxista.

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para un diccionario de la imaginación. Guía rápida de historias y palabras. Torbellino. En su cuento Manuscrito hallado en una botella, publicado en 1833, Edgar Allan Poe describe la forma como varias embarcaciones son azotadas hasta hacerlas naufragar por un potente huracán. Uno de los pocos sobrevivientes es el narrador del espanto, que se ha hallado en medio de tan fuertes vientos y olas. En un momento dado, le toca presenciar algo que le hiela la sangre. Un enorme navío de 4.000 toneladas estaba en la cresta de una ola gigantesca que sobrepasaba más de 100 veces su tamaño. Así describe la escena. Al verlo por primera vez, solo distinguimos su proa y poco a poco fue alzándose sobre el sombrío y horrible torbellino. Durante un momento de intenso terror, se detuvo sobre el vertiginoso pináculo, como si contemplara su propia sublimidad. Después se estremeció, vaciló y se precipitó sobre nosotros. ¿Qué es un torbellino? Un torbellino es un fenómeno de la meteorología que implica una rotación acelerada del viento en sentido vertical, formando un remolino. Es un movimiento circular rápido de la atmósfera, no tan poderoso como un huracán y más fuerte que un simple remolino. Se trata de una columna de aire que rota en posición vertical, que presenta un rápido movimiento giratorio en torno a un eje que permanece relativamente estable. Se forma cuando una corriente de aire caliente se encuentra con una corriente de aire frío. En cuanto a su etimología, la palabra torbellino proviene del latín vulgar torbellinus, un diminutivo derivado de turbo, turbinis, que significa remolino, torbellino o tempestad. Se empezó a usar desde el siglo XV y de su raíz provienen palabras como turbina, un motor que gira y turba, una masa de personas en constante movimiento de confusión o desorden. Se lee en la Biblia, en Isaías, que cuando pasa el torbellino, ya no existe el impío, pero el justo tiene cimiento eterno. También se dice que Elías subió al cielo en un torbellino y que sembraron viento y torbellinos. Así como, al hablar de Dios, se dice que en el torbellino y la tempestad está su camino y las nubes son el polvo de sus pies. En alguna rama del budismo se cree que la metáfora del torbellino refleja la naturaleza impredecible de la existencia. En tanto que en el hinduismo, el torbellino se puede ver como un símbolo del caos y la transformación presente, además de que los remolinos en el agua representan la naturaleza volátil de la existencia. En el Códice Teleriano se da cuenta de un suceso acaecido en el año 11 casa, es decir, 1529, relativo a la salida de la expedición de Nuño de Guzmán a Jalisco, a quien se le ve montado en un caballo y empuñando una cruz roja. Justo frente a él se ve una nube de la que baja una culebra. Es la representación de las famosas culebras de agua que en muchas regiones de Mesoamérica se usa para describir a un torbellino o a una tromba. Según el investigador Kingsborough, esa culebra de agua era asociada a las expediciones españolas de conquista y lo que representaba
era los males y calamidades que traía su presencia en las tierras a las que se dirigían, igual de dañinas para las cosechas y los seres humanos, que la presencia de torbellinos o trombas. A esas culebras de agua también se les conoce como mangas de agua, capaces de tener un movimiento giratorio muy rápido, como para arrancar árboles, derribar casas y destrozar cuanto se opone a su paso. Son torbellinos muy violentos que en ocasiones van acompañados de granizo. El torbellino, por supuesto, además de ser físico, un fenómeno meteorológico, también se presta a las metáforas. En una de sus rimas, Gustavo Adolfo Bécquer pide ser arrastrado en el ciego torbellino, en tanto que Antonio Machado, en alguna de sus coplas, contempla lo rápido que ha pasado su juventud y así lo describe. Pasó como un torbellino, bohemia y aborrascada, harta de coplas y vino, mi juventud bien amada. Así como en un torbellino se nos va la vida. Por eso escribe Octavio Paz. Qué tierna voluntad de nube y brisa en torbellino puro nos realiza y mueve en danza nuestra sangre atada. El torbellino así es vértigo. Una cosa que cambia, algo cuya fuerza se nos impone. Es así como Anaïs Nin usa el torbellino para hablar de la pasión romántica. Dice: sus brazos me rodearon. Vacilé. Me atormentaba un torbellino de sentimientos. Deseaba su boca, pero tenía miedo. Sentía que estaba por besar a un hermano, pero estaba tentada. Amado Nervo, asimismo, en su poema Torbellino, atestigua en sí mismo un remolino de pensamientos y de dudas, pues cae, como dice, en la vanidad de toda filosofía, y esto leemos en sus primeros versos. Espíritu que naufraga en medio de un torbellino, porque manda mi destino que lo que no quiero haga. Frente al empuje brutal de mi terrible pasión, le pregunto a mi razón, ¿dónde están el bien y el mal? En un cuento folclórico ruso, se nos hace saber la historia de un rey quien, para proteger a sus hijas, construyó un castillo subterráneo. Ahí crecieron felices y protegidas hasta que leyeron un libro que hablaba de las maravillas de la vida en la superficie y convencieron al rey, su padre, de permitirle subir y conocerlo. ¡Ah, cómo se maravillaron! Estaban contentas y sorprendidas de todo lo que veían y tocaban. El pasto, los árboles. De pronto sucedió lo impensable. Un fuerte torbellino descendió del cielo azul, arrancando árboles y levantando los techos de las casas. No tocó el techo del palacio ni tomó árboles del jardín. Se enfureció de un lado a otro y luego, con sus rápidos brazos giratorios, atrapó a las tres encantadoras princesas y las llevó por el aire, por encima de los altos muros y por encima de las cabezas de los soldados. El rey las vio a ellas, a sus hijas y a las tres encantadoras princesas, dando vueltas y vueltas como si bailaran en el cielo. Luego, no fueron más que pequeñas motas giratorias y luego desaparecieron de la vista. Por supuesto, como sucede con los cuentos fantásticos, el rey ofrece una gran recompensa para quien devuelva a sus hijas a su lado, y contaron de sus aventuras en el extraño país del torbellino. Hoy hablamos de torbellino.
Participamos en este programa Luis Luna, Juan Ramírez Paulino, Mauricio Carrera, María Eugenia Pulido y Pilar Muñoz.

Un Twister, un Tornado, Tornado. Qué miedo, a ustedes no les da miedo eso. Lo bueno que aquí en Muskis casi no, pues que yo sepa, nunca ha tocado, pero... ¡Ay, me corrigen! Muy buenas tardes, soy yo, tu amigo Ariel Rodríguez Sucue. Iniciamos con este programa que se llama Let's Listen to Your Song. ¿Qué significa eso, Ariel? Pues vamos a escuchar tu canción, Peretata Nekinekamon. Ese es el número de cabina para que me mandes un WhatsAppazo. Un saludo para Juan Pablo, el IT de la tribu. Y también anda acompañado con el Pelón Aguirre. Saludos a los dos. Y pues me pidieron una canción, vamos a escucharlo. Iniciamos con esta canción,

Continuamos con más música. Hay mandar a mandar a saludos el representante de la tribu Kickapoo, Esteban Salazar. También ahí que anda con él Osvaldo Romero y el famosísimo Luis Parra. Saludos para ellos. ¿Quieren escuchar algo de George Strait? Esta canción que dice Run, eso es correr. Ya lo encontré, aquí está. Pero yo nomás les pido una cosa. Y eso es

It is now 12:11 Muskisam 12:11 de la tarde. Se metaron y soy metaron y cotipie. Let's listen to your song. Continuamos con más música, más saludos. Ahora saludamos a mi amiga de la zona centro. Ella se llama Juanita. Me pide una canción que ya está lista para bailar por toda la zona centro. Ya me la imagino. Saludos, amiga. Yo nomás te pido una cosa y es

Ahora le toca Víctor Rábago, que nos manda saludos desde el barrio más bonito, el mejor lugar para vivir, la Nogalera. Y por ley tenemos que mencionar el más guapo de la Nogalera, Eusebio Duarte Salazar. Y a toda la racita de la Noga, ahorita le pongo también otras canciones para ellos, pero para Víctor Rábago me dice: Ariel, por favor, ponme una rolita que se llama The Lonely Shepherd. Vamos a escucharlo aquí en Radio Kickapoo y suena más o menos así.

Continuamos con más música. It is 12:22, 12:22. Me tardo en eso, ni suave de aquí. 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Ahora vamos a saludar a Osiris, que tiene 10 añitos, habla muy correctamente y pues está con su papá. Y qué bueno que los dos, antes de ir a la escuela, pues quiere escuchar una rolita y su papá le encanta esta canción. Agüita de coco con JLB y compañía. Ahí está Osiris. Yo te pido que te acerques a la bocina. Y tan simplemente yo te pido una cosa, y eso es... ¡Súbele! 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

0: It is now 12:26 p.m. 12:26 de la tarde. Metieron inicio, inicio. Rápido aquí con todas. ¿Les echaron lonche o no les echaron lonche? Si tu mujer te echa lonche, ella es de oro, no la cambies por nada ni por nadie. Pero si no te echa lonche, no, pues tienes el derecho de ir ahí con los tacos mañaneros y cotorrearla. Vámonos con más música, más saludos. Aquí tenemos un audio que nos dice más o menos así.
1: ¿Qué onda, Ariel? Un saludo acá para toda la raza del taller de Guima. Aquí andamos trabajando. Un saludito para toda la raza, para Ricky, para Cristian, para su servidor Carlos, para toda la raza. También para el mudo que anda por ahí en otro taller, andamos por ahí almorzando aquí. Saludos. Y también queremos mandar un saludo para el más guapo de la Nogalera. Y también para el más horrible. El más horrible, el más famoso y el más tramposo. Y para el doctor López. Saludos.

0: It is now 12:32, 12:32 de la tarde. Metaron eso y Nero a Pitaquinis y Sepia. Ya es miércoles. Miércolicos, miércolitros. Y acuérdense que hoy es el último día de septiembre. Vamos a saludar a toda la gente que nos escucha ahí en las filas de los puentes internacionales, el número uno, el número dos. Saludos a todas las migras, Border Patrol, Customs. ¿Y qué les parece? Brincamos el charco, nos vamos para el Boulevard Veteranos, Veterans Boulevard. Ahí está un lugarcito que se llama La Maternidad, La Piedad. Ahí nacen los babies. Lo primero que escuchan es la radio Kickapoo, porque el doctor López siempre lo tiene puesto. Y así que les mando saludos. Cuchi, cuchi, cu. El doctor López siempre muy atento, escuchando la radio, y siempre nos deja un mensaje. Vamos a escucharlo. El mensaje dice más o menos así.
1: Ariel, buen día. Un saludo a la gran y soberana nación. Hoy te quiero pedir con todo respeto las lunas de octubre con Pedro Infante. ¿Por qué esta melodía? Pues ya se fue septiembre y octubre nos va a regalar todas sus lunas espectaculares para observarlas gratuitamente en VIP todas las noches. También me llamó la atención, como te dije ayer, que fue el Día Internacional del Corazón. Alguien sin corazón se llevó una bicicleta, pero un grupo con muy buen corazón, quizás apoyados por el Sagrado Corazón, resolvieron esta situación. También me llama la atención en las noticias la regulación que quieren hacer acerca de los teléfonos. Si sabes lo que quiere decir la palabra versus, que quiere decir contra, ponte a pensar una maleta llena de libros que pesa lo que no te imaginas, cargada por un niño, contra un teléfono que no pesa más que según el precio y el tamaño es lo que va a pesar. Pero el teléfono te va a dar mucha información y también te puede distraer y desviar mucha información. Ojalá que esa regla o regulación se solucione pronto. También es importante cuidarnos, como dices, de los torbellinos, de los tornados, de las mangas. Allá por Musquis no se ve nada de eso, pero ahorita estamos en este tiempo de las aguas que están así sorpresivas. Y como te mencioné ayer, el audio aquel de la señora que dijo, ¡saquen la ropa! Ese va a pegar porque nos va a llamar la atención y nos va a hacer ser precavidos. Desde este lugar donde los bebés escuchan Radio Kickapoo, un saludo, cuchi, cuchi, cu.

Vámonos con más música, más saludos. Aquí tengo un mensaje de Eunice Terán. Me dice: amigo Ariel, yo no le echo lonche a mi esposo, yo estoy haciendo de comer a mi esposito. Ahí me pones una canción a tu gusto, que sea de nuestra época, somos de la niñez, de los 80 y 90s. Claro que sí, Eunice, sí te voy a poner una canción. A ver si te acuerdas de esta rolita que dice más o menos así.

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1: It is 12:45, 12:45. Gracias por todas las llamadas. Ahorita acabo de colgar con María Garza, que va en carretera.
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1: Me dice, ese es Manuel Cainu, me dice que ponga una rolita y me está pidiendo una canción de Def Leppard. Esta melodía es de los 80s, 90s también. Esta canción se llama Historia. Vamos a escucharlo aquí en Radio Kickapoo.

It is now 12:52, las 12:52. ¿Cómo va volando el tiempo? Se me tardan y sueñan, no apetece que ni sepia. Saludos para todos los que están escuchando Radio Kickapoo. ¿Cómo están? ¿Cómo se la están pasando? Yo creo que ya nomás nos queda para dos o tres canciones. Vámonos a seguir con más música. Voy a saludar a mi amiga Yesenia, que nos está escuchando allá en Ejido Morelos. Quiere escuchar algo de Intocable. La canción se llama Tu Soledad y la Mía. Dice que quiere inspirarse a bailar ahí con la escoba y el trapeador. Así se hace, amiga. Bueno, aquí ya la encontré, aquí está. Yo nomás te pido una cosa, Yesenia. Ya te la sabes, y eso es... ¡Súbele!

12:57, cerramos con esta canción a invitarlos el día de mañana desde el ensayo Saraí Vázquez, que posiblemente va a cantar esta canción.

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Muy buenas tardes a todos. Good afternoon, everybody. This is your tía Mariana. I am on my hottest hours, the hottest hits, digo. Estamos en la hora de los hottest hits aquí con tu tía Mariana. Ya son las 3 con 16 minutos. It is now 3:16 allá en Eagle Pass. Ya son las 4 con 16 minutos. También hay a Piedras Negras. Y este, ahorita acabamos de escuchar Janet Jackson. Y este, ahorita voy a poner una canción que es una, like, it's like a little classic. It's not that bad. No es mucho, no está tan viejita la canción que voy a poner ahorita. Pero vamos a escuchar Fuego de A.B. Quintanilla y los Cumbia Kings.

Okay, everybody, ya son las 3:37. Aquí en Muskies and over there in Eagle Pass. Y Piedra Negras, ya son las 4:37. And we are still in the Las Hottest Hits Hour con tu tía Mariana, yours truly always. Y estuve poniendo música, like, I'm always putting everything mixed. Misteado mi música porque I'm always, es que no puedo estar con un género nomás. I am always, always in diferentes moods. Bueno, ahorita escuchamos George Strait y ahorita quiero poner otro de country. Esta canción me gusta bastante. Es de John Party. Well, I'm going to ask you guys to turn up your speakers. Yes, yes, yes. And it is Happy Wednesday. Happy Wednesday. El día 30 de septiembre. El último día de este mes. Y ya mañana ya vamos a estar en October. Halloween vibes. Bueno, vamos con John Party. Esta canción se llama Ain't Always the Cowboys.

Hey everybody, it is now 3:56, 3:56 minutos, ya casi, ya son las 4, y allá casi a las 5 en Piedras Negras y Eagle Pass, y todavía estamos en la hora de los hottest hits. Ahora, quiero poner una canción especial para un amigo que él encanta esta canción, y me dijo una vez, me pongas esta canción cuando estás en tu hora, y ahorita me acordé, entonces... Se lo pongo ahorita. Let's listen to this song. It's called Todo Para Qué de Intocable.

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